0: La M mexicana te da la temperatura. 27 grados centígrados.
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1: La M Mexicana te da la hora. Son las 6:16.
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7: La M Mexicana te da la hora. Son las 6:37.
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0: La M Mexicana te da la hora. Son las 7 en punto.
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0: AM Mexicana te da la temperatura, 25 grados centígrados.
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0: La M Mexicana te da la temperatura, 25 grados centígrados.
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2: La M Mexicana te da la hora. Son las 7 con 31 minutos.
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0: AM Mexicana te da la temperatura. 24 grados centígrados.
1: La M Mexicana te da la hora. Son las 7 con 54 minutos.
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1: La M Mexicana te da la hora. Son las 7 con 57 minutos.

0: La M mexicana te da la temperatura. 24 grados centígrados.
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2: La M Mexicana te da la hora. Son las 8:15.

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1: La M Mexicana te da la hora. Son las 8:31.
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5: La M Mexicana te da la hora. Son las 8 con 57 minutos.

0: AM Mexicana te da la temperatura. 23 grados centígrados. 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

0: La M Mexicana te da la temperatura. 23 grados centígrados.
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1: La M Mexicana te da la hora. Son las 9:29.

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5: La M Mexicana te da la hora. Son las 9:38.

AM Mexicana te da la temperatura. 22 grados centígrados. La M Mexicana te da la temperatura. 22 grados centígrados.

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0: AM Mexicana te da la temperatura. 19 grados centígrados.
1: 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Son las 7 en punto. ¡Hey tú! 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

0: XAM Mexicana te da la hora. Son las 7 con 18 minutos.
1: La M Mexicana te da la temperatura. 19 grados centígrados. ¡Que no pare la música! ¿Tienes una fiesta, cumpleaños, aniversario, reunión familiar o simplemente quieres echarte unas buenas rolas con tus amigos? 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

0: La M Mexicana te da la hora. Son las 7:32.
1: La M Mexicana te da la temperatura. 20 grados centígrados.
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6: ¡Oba! Lenguasaki. Arisca, guascarrea, guascarrea, anatia la petarca, guscamandi, casay, guaycacuna, guachichamuri, guastea. Buenas, buenas, buenas, buenas, mis queridos huitotos del campo, mis queridos compadres de la ciudad. Que papaito bello Dios me los bendiga. Que la Virgencita Santa y Morena de Guadalupe hoy imparta las grandes bendiciones en cada uno de vuestros hogares, sí, queridos cuitotos, sí, queridas comadres. Oído, mis queridos compadritos del alma, algo muy importante para ustedes que espían diariamente este programa. Es muy importante, queridos cuitotos, que ustedes al levantarse tengan esa comunicación con papaito bello Dios, porque es que mi querido huitoto, mi querida comadre del alma, el que ora en la vida le va bien, el que reprende, mis queridos huitotos, a los guaguitos, aquellos guaguitos les va bien, pero el huitoto, el hijo que es desobediente, el huitoto que es grosero, que a los 15 minutos de haberse, o 5 minutos de haberse levantado, en su mente está lleno de problemas, está lleno de enfermedades, está pensando, mi querido huitoto, ¿qué voy a hacer? ¿Qué va a pasar? Se levanta, pone las patas en el piso, y ya cuando se levanta, querido huitoto, ya se levanta como una bestia. Sí, querido compadre. Todo le molesta, todo le fastidia, huitotos. ¿Y a qué decir de aquellos guaguitos que son desobedientes? Que a las altas horas de las noches, queridos huitotos, la madre, la ruku mami y el ruku padre no saben dónde están y mantienen tristes, asustados porque no saben qué le pueda pasar a sus criaturas. Mis queridos huitotos, mi querida comadre del alma, yo le voy a hacer una cordial invitación para que usted, a través de estos fantásticos minutos, a través de nuestro conocimiento que nos ha regalado papaito bello Dios, usted definitivamente se dé cuenta, haga una pregunta, regálele la fecha de nacimiento. Y nosotros con el mayor de los gustos, aquí a través del tabaco, a través de los caracoles, a través del conocimiento que nos entrega nuestro Padre Dios, nuestro Padre Sol, las energías de nuestra Madre Luna, le vamos a indicar qué es lo que está pasando en tu vida. Si usted, querido huitoto, querida comadre del alma, le han hecho alguna travesura a través de magia negra, hable al número de aquí de este programa en vivo y en directo. Si esta línea, mis queridos huitotos, se haya ocupada, usted también puede hablarnos hasta nuestra baloja, donde Lorenzo, donde Tarcicio, donde Leoleo, anda cachunga piancho y guarapía, conocedores de los grandes secretos que esconde el alma humana, le van a indicar a usted de la misma manera que yo les indico aquí, que yo les oriento aquí, ellos lo van a hacer, por favor, con mucho respeto, porque somos profesionales es lo que hacemos, mis queridos huitoños. Mi querida comadre, por ejemplo, usted, que en las noches se la pasa llorando, se la pasa triste, mi querida huitota del alma, porque aquel huitoto agarró los vicios del alcoholismo. Llega allá a Tumbaloja y solo causa problemas. Aquellos guaguitos están recibiendo el conocimiento de los insultos, de la incertidumbre. Esos guaguitos no pueden descansar en la noche porque se la pasan encerrado en su cuarto pensando, ¿será que mi papá le va a pegar a mi mamá otra vez? ¿Será que mi papá no nos quiere? ¡Ay, Dios Padre bendito! Y así se la pasan trasnochando y dañando sus sentimientos, queridos huitotos. ¿O qué decir, queridos compadres, de aquellos guaguitos que se levantan? Y aquellos padres de una vez con groserías, con insultos, y se van para su escuela a estudiar. ¡Ay, Dios Padre bendito, nace la pura pía! Y allá en la escuela no pueden prestar atención a, porque también su mente está allá en la maloja, pensando que a su madre algo le pueda pasar con ese hombre que se ha vuelto un animal, y no ponen atención a, queridos huitotos, no rinden allá en su escuela. Por eso, queridos compadres, es importante estar en comunicación con papaito bello Dios, rezar, orar. Háblenos en este instante. Con el mayor placer, aquí le vamos a orientar, le vamos a ayudar a usted de la mejor manera para que usted traiga hijos al mundo, no desobedientes, no males, queridos huitotos, sino al contrario, buenos guaguitos. Comuníquense, vamos a dar paso a las llamadas en vivo.
0: Mis queridos huitotos y comadritas del alma, nos dicen que ya tenemos una llamada en este momento en vivo y en directo cabalístico, mis queridos huitotos, a esta hora de la mañana. Buenos días, cuénteme en qué le puede servir nuestra tribu, en qué le podemos ayudar.
7: Buenos días, maestro.
0: Muy buenas mañanas, huitoto, cuénteme en qué le puedo servir, colaborar, mijo.
7: Gracias por sus valiosos minutos. Oiga, yo ando con una persona.
0: Anda, cachura.
7: Ando con una persona fuera que no es mi esposa.
0: Sí, señor.
7: Y pues me dice muchas cosas, que dice que me pide dinero para una cosa, me pide dinero para otra cosa. Y en realidad, pues sabes que yo ando bien presionado. Dígame, ¿está jugando esta mujer malo o está jugando derecho?
0: Hágame un favor, mijito. Háblame un poquito más fuerte. Regáleme la fecha de nacimiento de esa comadre, ser tan amable.
7: Se me dice que es el 9 de noviembre. 9 de noviembre.
0: 9 de noviembre. ¿Cómo se llama?
7: Se llama Sandra Páez. Sandra Páez.
0: Sandra Páez. Anda cachura o tanchi guayapía, anasia purapía petacora. Miro, una mujer muy desconfiada, celosa. Pero lamentablemente, huitoto lindo, no miro nada futuro con usted. Hágame un favor, regáleme su fecha de nacimiento, hágame la favor.
7: 25 de septiembre del 70.
0: 25 de la septiembre de la 70. Anda, yuyare casayo tanchi guarapía, anachia purapía. Mi querido compadre, perteneciente a la constelación de Libra. Un hombre sociable que no le gustan los problemas. Pero mire muchas indecisiones en su vida. Miro una estrella muy grande. Usted tiene la mujer suya, ¿no? Esta mujer, mi hijo de Dios, cuídela. Lamentablemente, huitoto lindo, hay algo oscuro y negativo bloqueando la existencia de usted. A través de un amarre te está perjudicando. Por eso usted ya no puede laborarlo bien. Por eso, mi querido huitoto, se la pasa desinspirado, cansado.

0: Porque en usted cohabita un daño internamente. Y esto es lo que lo hace cometer errores a usted. ¿Cuándo se puede acercar con yo?
1: Un día de estos.
0: Bueno, pues primeramente Dios, no deje a la indecisión. Haga, busque la ayuda profesional. Sea con yo, sea con quien sea. Pero búsquela, ¿oyó, Huitoto?
1: Sí.
0: Bueno, por acá nos espiamos si usted lo desea. Dios bendiga, Dios proteja.
1: Gracias.
0: Adiós, adiós. Mis queridos Huitotos y comadritas del alma, les recuerdo que no hay que dejar las cosas a la desidia. Los problemas y este tipo de trabajos de magia negra que destruye nuestra existencia lentamente nos va consumiendo como un cáncer. Los invito a que ustedes mismos, mis queridos Huitotos, tomen conciencia y busquen soluciones. Les recuerdo que aquí estamos en Río Verde, en la calle Francisco y Madero 601, casi esquina con calle Nicolás Bravo. Nos dicen que tenemos otra llamada. Buenos días, contaré en qué puedo servir, colaborar.
2: Bueno.
0: Buenas, mi toto lindo, ¿cómo está, mijo?
2: Sí, nada más quería pedirle un favor.
0: Claro que sí, Huitoto, el que usted decida, cuénteme, ¿qué le puedo servir, colaborar?
2: Sabe que tengo una pareja y la noto rara y pues no sé pasarle para dónde llegar.
0: Hágame un favor, Huitoto, regálame tu fecha de nacimiento, la día, la mes y la año y me habla un poquito malo fuerte.
2: 18 de enero, 58.
0: 18 de enero del 58. Anda Yoyari Kasai Otanchi Guarapía. Anasia Purapía Petacora. Mira, un hombre trabajador en su trabajo muy constante, ¿no? Mira, un hombre echado para adelante, pero lamentablemente, Huitoto lindo, por más que usted lucha para tener la felicidad, por más que usted lucha para ser feliz, mi querido Huitoto, no miro felicidad, miro un entroncamiento, y esto lleva con usted ya mucho tiempo. Ya había buscado usted ayuda anteriormente para solucionar este problema.
2: No.
0: ¿Por qué no lo había hecho, Huitoto? ¿Por falta de fe o por falta de conocimiento?
2: Por falta de lo segundo, maestro.
0: Mire, mijito, tiene que cuidarse mucho, mijo. Porque así como usted va, esta mujer se va a ir de su lado, así usted busque las mujeres que usted busque, no le miro la felicidad. Hay un empavamiento y esto lleva muchos años, mijo. Es importante que usted se acerque a mi maloja lo más pronto que usted la pueda y yo me encargo de ayudarle, ¿de acuerdo? Bueno, entonces por acá lo espero. Tráigase una botella de agua, una veladora blanca y una cucharada de sal, ¿oyó?
2: ¿Una cucharada de qué, perdón?
0: De sal, de la que usted harta ya en su maloja.
2: Muy bien.
0: Bueno, por acá nos espiamos, Huitoto lindo. Dios bendiga, Dios proteja.
2: Muchas gracias igualmente,
0: maestro. Anda, Yuyari. Adiós, adiós.
2: Adiós.
0: Mis queridos Huitotos y comadritas del alma que están en estos momentos intentando estar en comunicación con nosotros, que quieren salir al aire, les recuerdo, mis queridos Huitotos, que solo tenemos 15 minutos en este programa y ya están para terminarse. Pero ustedes pueden seguir en la plática con nosotros comunicándose al 487-688-1994. 487-688-1994. Si desean una orientación, mis queridos Huitotos, a través de un mensaje de texto de WhatsApp, pueden hacerlo al 487-110-9783. 487-110-9783. Mis queridos Huitotos, mis compadritos del alma, será hasta la tarde. Si papaito bello Dios me lo permite, que Dios me lo bendiga y la Virgencita Santa y Morena me lo siga consolando si están tristes y enfermitos. Aracia Pura Pía.
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0: La M Mexicana te da la hora. Son las 7 con 55 minutos.
1: La M Mexicana te da la temperatura. 21 grados centígrados.
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0: AM Mexicana te da la temperatura, 21 grados centígrados.
1: La M Mexicana te da la hora. Son las 8 con 13 minutos.
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4: ¿Qué tal? ¿Cómo están? Muy buenos días. Bienvenidos a la frecuencia de la 94.5 de FM. Excelente domingo, ya 26 de julio. Son las 8 con 16 minutos aquí a través de la frecuencia de la M Mexicana. Y bueno, te hago la invitación para que te comuniques con nosotros porque estaremos con todos ustedes. Yo estoy desde las 6 de la mañana y hasta las 9. Después de regresar.

disfrutar, porque es dominguito y además se encuentra de vacaciones. Todavía restan un buen rato para que disfruten. En estos momentos tenemos una temperatura de 21 grados centígrados. La temperatura máxima será de 32 grados. Y bueno, a lo largo de esta semana oscilarán entre los 32 grados como temperatura máxima. Es decir, para el día de mañana lunes la temperatura será similar a la del día de hoy. De igual manera, para este próximo martes

0: Ya regresamos, ya son las 8 de la mañana con 32 minutos. Nos llegan mensajitos, nos dice el amigo Cesarín. Hola maestra, hola, hola. Ya deje dormir.
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0: No.
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0: Nos dice por aquí otro mensajito, terminación 5857. Hola maestra, buenos días. Buenos días, alegría. ¿Me podría programar una canción ahí, por favorcito? La canta Herencia de Grandes con el Gabito Ballesteros. Pero no sé cómo se titula. Oh, que la canción. Ahora le tengo que adivinar. ¡Qué bárbaro!

se llama, se me hace que es el de la chica. Sin querer queriendo, ¿no? Como el Chavo del 8. Hola, hola, muy buenísimos días. Terminación 5048, buenos días. Algo del grupo Bravoso. Ay, no más para escucharla. Ah, mira, pues te leí el pensamiento. Por acá andamos fondeando con algo del conjunto, digo, con el

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0: falleció el señor Tiburcio Reynosa Pérez a la edad de 96 años. Le participan con el más profundo dolor sus hijos, nietos y demás familiares. El duelo se recibe en calle Flor de Palma número 205, en la colonia Las Palmas, en Río Verde. La misa de cuerpo presente será celebrada el domingo a las 12 del día en la iglesia del Refugio de Pecadores. Partiendo de ahí el cortejo fúnebre al Panteón Municipal de Río Verde. Descanse en paz el señor Tiburcio Reynosa Pérez, misión funeral de Rafael Lara e hijos de Río Verde.
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0: vamos a ir en busca del mejor menudo o de la mejor barbacoa. ¿Cuál de ustedes consideran que es el mejor lugar? Vamos a estar dándole lectura a esas recomendaciones. Muy buenísimos días para Jesús y Santos Pedraza de parte de Melesio Pedraza. ¿O cuáles son las mejores gorditas, las mejores migadas? Buscando, fíjese que los dominguitos siempre estamos en busca de un lugar rico. Luego decimos, ¿verdad? Con las tres B's. Bueno, bonito, barato.
1: La voy a buscar por la pradera, la voy a buscar de arriba abajo, le voy a decir...
0: Y hoy no importa que no esté barato. Con que esté sabroso, ¿eh? Así que haznos llegar... esa recomendación de esta mañana.
1: La voy a buscar por la tarde.
0: Porque hay algunas personitas que andan como que medias modorrillas.
1: Dicen, si me quieren por ella, yo...
0: Dicen, ay, como que se antoja comer algo así. Deli. Delicioso. Dijera la tomate y la perejilla. No sean envidiosos.

0: hace días estaba escuchando un tema a cargo de Bruno Mars. ¿Ustedes saben quién es Bruno Mars o no saben?
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0: No crean, luego si me pongo a hacer mi tarea y digo, a ver, ¿qué canciones pondré que no hayan escuchado? Por ejemplo, Bruno Mars es acá de la tiendita de acá enfrente y él canta con Lady Gaga. Nada más le voy a dejar una estrofa para que sepan más o menos de qué les estoy hablando. Bueno, él es Bruno Mars y fíjense que Bruno Mars es un chico que, si ustedes lo escuchan en español, dicen, ¡ay, está buena la rola! Y fíjense nada más, porque eso tiene un toque de mariachi. A mí me gusta en lo personal mucho este tema. Se los voy a dejar. Ustedes me dicen, ¿qué tal? Vamos a lanzar una coladilla, pero ni tan colada, ¿eh? Porque está muy buena.

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1: ¿Qué tal les pareció? ¿Sí está chida o no? O digan, no, hombre. ¿Qué anda haciendo, maestra? Bueno, a mí sí me gustó. Nos dicen, maestra, el mejor menudo es en la Jiménez, afuera de la tortilla, con Doña Ofelia. De la Jiménez, afuera de la tortilla, con Doña Ofelia. ¿Cuál tortillería, oye? En la Jiménez. A ver, la Jiménez, la Jiménez, la Jiménez. De la tortillería Oravera. ¿Que está ahí por la farmacia Guadalajara o dónde? Dice, ¿no habrá mañanitas para los cumpleañeros? Clara, de blanquillo. Para Anita Alvineda, hacia el barrio primero, en la calle Juárez, en el refugio. Está cumpliendo añotes el día de hoy, de parte de toda su familia, de sus amistades. ¡Ay, que se la pase bien bonito! Pues de una vez, ¿dónde le caemos al mole? Muchas felicidades, Anita, que cumplas.

Vámonos con algo que suena a cargo del conjunto salvaje de Juan Avitia y esto dice... Se llama Quiero Decirte. Salvaje. Dice, maestra, corre el menú antes de que se acabe. No me arries.

Bueno, pues aquí se rompió una taza y cada quien para su casa. Ya me paso a retirar, que tengan una bonita mañana. ¡Como si faltan 7 minutos!

¿verdad, Cesarín? Nos dicen, hola, hola, buenos días. Te recomiendo el de Doña Justa frente al Cody. Ay, ¿a poco Doña Justa también vende menudo? No sabía. Nada más sabía que vendía las enchiladas y los tamborcitos. Muy ricos, por cierto, Doña Justa. No, hombre, y la parte de Doña Justa es bien amable. Es toda una experiencia ir ahí a consumir con Doña Justa. Vaya a consumir.

dice algo de duelo, puño de diamantes. Para Artemio Martínez, hasta Martínez Catering. Saludos. Súbale. Y bonito día. Súbale a su mugrero.

Ya estamos llegando a la recta final, tenemos cumpleañeros. Muchísimas felicidades para la cumpleañera del día de hoy. Para Anita Albinet, hasta el barrio primero en la calle Juárez, en el refugio. De parte de su familia y amistades. Dice, ahí le encargo una de los Acosta. Dice, todavía tiene complacencias. Se acaban de acabar. Se acaban de acabar. No te creas, amiguito. Pues, ¿qué crees que ya me voy? Vamos a programar esas mañanitas. También llega con nosotros Puño de Diamantes y algo a cargo de los Acosta por acá de los temas formaditos. Yo ya me paso a retirar. Que tengan una bendecida mañana de domingo. Disfrútela mucho. Cuídense. Y hasta más tarde. Llega las mini mañanitas.

0: FM Mexicana te da la temperatura, 23 grados centígrados.
1: La M Mexicana te da la hora, son las 9 en punto.
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0: días, feliz domingo, Juan.
1: Excelente domingo, don Pedro. Y pues vamos a darle paso a lo que es importante, que es prevenir, que es la salud, y sobre todo hacerlo de manera natural, don Pedro.
0: Ahí está, nos vamos directos y en la recta avisándole a la gente de los productos que tenemos para mejorar nuestra salud, Juan. Y gracias a Dios que aquí estamos al aire, y de veras bendiciones para todos, para todas. Hoy es dominguito alegre. 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No dejemos opacar lo que es de nosotros, lo que es el naturismo, lo que son las hierbas. Mire qué bonito se ve el campo cuando llueve. ¿Y de dónde viene el beneficio para todos? Pues de arriba, señores, de arriba viene la bendición. Cae el agua y hasta los animales se benefician. 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Pues, ¿qué le puedo decir a la gente? Que cuando hay lluvia, hay alegría. Y todo rebosa de juventud. Los cerros se vuelven a rejuvenecer y los remedios también. Hago una recomendación para la gente del campo. Tengan cuidado con las quemazones. Y recuerde una cosa, mi querido amigo que me está escuchando del campo y también de aquí de la ciudad. Mire, si matamos el árbol, se acaba el remedio. Cuidemos los árboles. Hasta para cosechar una planta para remedio, debemos usarlos bien. 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Esto es contra las grasas y lípidos altos. Gavias con el Regulfem. Perdón, gavias con el colcuacha es para evitar los espasmos estomacales y el reflujo estomacal, como eso de las agruras, que ando uno hasta consumiendo carbonato con limón, siquiera para un poquito la tremenda agrura. El Regulfem, bueno, pues es un regulador femenino para las mujeres, ayuda hasta en el climaterio y en edades altas, y desde niñas lo pueden tomar ya de 10 años en adelante. Y bueno, vale la pena que les mencione el Riñofel, de 390 se lo seguimos dando a 290. Y la pomada ancestral, si trae usted por ahí alguna comezoncita en su cuerpo, esto se usa incluso en la herpes zóster y en todo eso, problemas de la piel. El Uncasol también. El Ongipes es para uso bucal, antibacterial bucal. Y el aloe vera, bueno, pues hasta para las hemorroides, señores, agruras y todo eso de problemas estomacales. El alolva es un antibiótico natural que, de hecho, pues aquí dicen los libros que lo usaba ya Hipócrates como remedio antibiótico, y ahora aquí lo tenemos en el grupo botánico de Pedro Ruiz. El té fuerza es un tecito que se hace frío, se puede tomar o calientito, y da fuerza y activa los riñones a que cumplan su función. Y el té de fraile, el té del fraile, en baños para quitar hemorroides, y también sirve para evitarlas. Mejora el color de la piel y pues se ve una piel más lozana al bañarse con este té del fraile. Y bueno, pues el té de las embolias con cazaguate y salvia de selva para evitar una parálisis. Si ya la tiene, bueno, pues nomás hay que saber cómo usar este tecito. Aquí le decimos cómo. Y esto de las embolias o una parálisis viene también por un coraje. Así es que no haga corajes. Esto es difícil, lo que le digo a la gente, hacerlo, pero hay que practicarlo, no hagamos corajes. Bueno, pues mire, así como venimos, ya nos vamos, anote las direcciones, hemos llegado al final del programa. Anticipadamente, bendiciones para toda la gente, que se la pasen bien. 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Y bueno, pues hay mucho de qué hablar, ¿verdad? Pero el tiempo se nos agota. Si Dios nos presta la vida, pues nos estaremos escuchando en la próxima. Muchísimas gracias, que Dios me les bendiga, y acuérdese, haga su plan. Si usted no tiene un plan, pues otro nos va a hacer plan, y eso como que no es muy agradable, y no hay como tener su plan, señores, y más en la salud. ¿Qué voy a desayunar hoy? Me gusta, está sabroso. En otras palabras, si ves lo que comes o comes lo que ves, vea al comer, al ingerir los alimentos, que sean nutritivos, que sean una ayuda para nuestra salud, que nos den fuerza, que sí nos den energía y que no nos quiten la poquita que tenemos. Gracias, felicidades y nos escuchamos en la próxima. Que Dios me les bendiga. Reciba un saludo y un abrazo de parte del Grupo Botánico de Pedro Ruiz.
1: Gracias, don Pedro, gracias, que tenga excelente día, y pues bueno, así sí, vamos, y como bien lo menciona, ves lo que comes, come lo que ves o ves lo que comes, esa es ahí la palabra. La gracias, don Pedro, excelente adiós, mañana, adiós, y nos escuchamos la próxima semana.
0: Adiós, bendiciones.
1: Esto fue el comentario del Grupo Botánico de Pedro Ruiz, gracias, hasta la próxima semana.
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Falleció el señor Tiburcio Reynosa Pérez a la edad de 96 años. Le participan con el más profundo dolor sus hijos, nietos y demás familiares. El duelo se recibe en calle Flore de Paloma, número 205, Colonia Las Palmas, en Río Verde. La misa de cuerpo presente será celebrada domingo a las 12 del día en la iglesia del Refugio de Pecadores, partiendo de ahí cortejo fúnebre al Panteón Municipal de Río Verde. Descanse en paz el señor Tiburcio Reynosa Pérez. Visión funeral Rafael Lara e hijos de Río Verde, San Luis Potosí.

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3: La M Mexicana te da la hora. Son las 9. Con 35 minutos.
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2: Llega la música de Los Oriundos de Zapata, Texas. Llega la frescura musical de Intocable. Se llama Amor Maldito, de los primeros éxitos por allá del año del 95, ¿no? Híjole. 95, 96. Vámonos, el Amor Maldito, súbele.

Falleció el señor Tiburcio Reynosa Pérez a la edad de 96 años. Le participan con el más profundo dolor sus hijos, nietos y demás familiares. Todo se recibe en calle Flor de Paloma, número 205, Colonia Las Palmas, Río Verde. La misa de cuerpo presente será celebrada domingo a las 12 del día en la iglesia de Refugio de Pecadores, partiendo de ahí cortejo fúnebre al Panteón Municipal de Río Verde. Descanse en paz el señor Tiburcio Reynosa Pérez, misión funeral Rafael Lara e hijos de Río Verde, San Luis Potosí.

0: Falleció el señor Elías Martínez Sánchez a la edad de 80 años. Le participan con el más profundo dolor su hermana, sobrinos y demás familiares. El duelo se recibe en la avenida 1 de Mayo, número 11, en la Noria, Ciudad Fernández. La misa será mañana lunes y el sepelio será en la Reforma. Descanse en paz el señor Elías Martínez Sánchez. Misión funeral Rafael Lara e hijos de Río Verde. 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
4: La M Mexicana te da la temperatura. 24 grados centígrados.
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3: Vamos con la música, llega Ramón Valverde, los Pumas del Norte, la voz original. 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
1: La M Mexicana te da la hora. Son las 10 con 23 minutos.
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Ante esta comunidad cristiana que representa la Iglesia de Dios, os pregunto, si alguien tiene un impedimento para que esta unión se realice, que lo diga ahora o que calle para siempre.

0: 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La M Mexicana te da la temperatura. 26 grados centígrados. 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
1: La M Mexicana te da la hora. Son las 11:03.
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0: La M Mexicana te da la hora. Son las 11 con 15 minutos.
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Falleció el señor Tiburcio Reynosa Pérez a la edad de 96 años. 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La misa del cuerpo presente será celebrada el domingo a las 12 del día en la iglesia del Refugio de Pecadores, partiendo de ahí cortejo fúnebre al Panteón Municipal de Río Verde. Descanse en paz el señor Tiburcio Reynosa Pérez. Misión funeral Rafael Lara e hijos de Río Verde, San Luis Potosí. Falleció el señor Elías Martínez Sánchez a la edad de 80 años. 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La misa será mañana lunes y el sepelio en la Reforma. Descanse en paz el señor Elías Martínez Sánchez. Misión funeral Rafael Lara e hijos de Río Verde.

0: La M Mexicana te da la hora. Son las 11 con 44 minutos.
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0: La M Mexicana te da la hora. Son las 12 con 4 minutos.
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2: Saludos cordiales. 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Y pues muy contento y muy agradecido. A lo largo de estos años, la distribución de jugo de brojo Amazon Life se ha fortalecido aquí en Río Verde y hasta donde llega la señal aquí de la radio, porque es un producto que da resultados, un producto que toda la familia puede tomar. 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

ciudad que se llama Borojó, allá en Sudamérica. ¿Esto de qué nos habla, auditorio? Que no es un fruto milagro ni maravilla, es algo que nos brinda la madre naturaleza. Es por eso que desde su llegada el jugo de Borojó a aquel estado de San Luis Potosí, pues ha sido una revolución de salud. Recordemos que el Borojó también se distribuye en Ciudad Valle, en Capital, San Luis Potosí, y aquí en Río Verde ha sido todo un éxito, porque la gente que lo empieza a tomar empiezan a ver los resultados muy palpables a las 2 semanas, empiezan a ver sus niveles de azúcar, de glucosa en sangre más regulados. Esto es una buena noticia para las personas que padecen diabetes, también alta presión,

colesterol elevado, triglicéridos, pues el borojó es un gran aliado. Recordemos que aquí es la suma de todo, y la buena noticia es que no se contrapone con ningún medicamento. Es por eso la base del éxito, auditorio, porque cuando la gente va con su médico o van a hacerse exámenes de laboratorio, pues empiezan a ver ahí los beneficios plasmados, ¿verdad?, en su salud. Y tenemos muchos testimonios, mucha gente que lo está recomendando aquí en Río Verde. Un saludo a la familia del señor Salvador García.

0: faltó los testimonios.
1: Muy buenos días, señora.
2: Buenos días.
1: ¿Podría decir su nombre y su edad, por favor?
2: María Las Ángeles Hernández López, tengo 49 años.
1: ¿Para qué tomo el jugo de Guaro Jugamos con Life?
2: Para el diabetes y para el colesterol.
1: ¿Y cuánto tiempo lleva tomándolo, señora?
2: Un mes.
1: ¿Y si lo podría recomendar?
2: Sí. Me sentí muy bien, también mi esposo. Mi esposo tiene 59 años y lo estamos también para el diabetes y para el colesterol.
1: Ah, sí. Ok, señora, muchas gracias, señora.
0: Y un cordial saludo les envían sus amigos de Jugo de Borojó, Amazon Light, 100% natural. El que no prueba, no comprueba. Muchas gracias.
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3: Falleció el joven Alejandro Valero González a la edad de 41 años. 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La misa será mañana en la iglesia del lugar. Y de ahí parte el cortejo fúnebre al panteón del mismo lugar. Descanse en paz. El joven Alejandro Valero González. Funerales Lara de Río Verde de Edgar Lara. Falleció el señor Tiburcio Reynosa Pérez a la edad de 96 años. Le participan con el más profundo dolor sus hijos, nietos y demás familiares. El duelo se recibe en calle Flor de Palma número 205 en la colonia Las Palmas en Río Verde. La misa de cuerpo presente será celebrada el domingo a las 12 del día en la iglesia del Refugio de Pecadores. Partiendo de ahí el cortejo fúnebre al panteón municipal de Río Verde. Descanse en paz, el señor Tiburcio Reynosa Pérez. Misión funeral de Rafael Lara e hijos de Río Verde, San Luis Potosí.
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5: Ya regresamos y continuamos con más aquí a través de la frecuencia de la M Mexicana. Continuamos con las tres pegaditas. Yo soy Alondra Chávez, acompaño ya a partir de esos momentos desde las 12 del mediodía y hasta las 3 de la tarde. Y continuamos con esta tercia que estará a cargo de la música, a cargo de Ramón Valver. Recuerda que es la voz original de los Pumas del Norte. 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Llega con nosotros esto que se llama Mi Gusto por los Caballos.

0: La M Mexicana te da la hora. Son las 12:34.
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3: Falleció el señor Elías Martínez Sánchez a la edad de 80 años. Le participan con el más profundo dolor su hermana, sobrinos y demás familiares. El duelo se recibe en Avenida Primero de Mayo número 11 en la Noria, Ciudad Fernández. La misa será mañana y el sepelio en la Reforma. Descanse en paz, el señor Elías Martínez Sánchez. Misión funeral de Rafael Lara e hijos de Río Verde. Falleció el señor René Bautista Sánchez a la edad de 65 años. Le participan con el más profundo dolor sus hermanos, primos, tíos, sobrinos y demás familiares. El duelo se recibe en calle Iturbide, número 342, en el barrio Primero en el Refugio, Ciudad Fernández. La misa del cuerpo presente será celebrada el día lunes, 27 de julio, a las 4 de la tarde en Iglesia de Nuestra Señora de San Juan en el Refugio. De ahí parte el cortejo fúnebre hacia el panteón del mismo lugar. Descanse en paz, el señor René Martínez Sánchez. San Juditas, Funeral Service de la Reforma, Ciudad Fernández. Estamos con más aquí desde la AM Mexicana en esto que son las tres pegaditas. Y a continuación llega con nosotros una tercia a cargo de la Senta Norteña.

0: XAM Mexicana te da la hora. Son las 12 con 48 minutos.
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2: La M Mexicana te da la temperatura. 28 grados centígrados.

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1: Ya es la 1:10 p.m. aquí a través de la frecuencia de la M mexicana. Nos dice por acá, saludos para nuestro amigo que nos acompaña desde el barrio Primero, desde la calle Juárez. Ya terminamos con el segmento de tercias, pero también con todo gusto, cuando nos sacan mención del tema que les gustaría escuchar, pues aquí estaremos formando y complaciendo. Mientras tanto, vámonos con esto que suena a cargo de Lalo Mora. Eso se llama La Carga Ladeada.

0: FM Mexicana te da la temperatura, 28 grados centígrados.
1: La M Mexicana te da la hora, es la 1:17.
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0: falleció el señor René Bautista Sánchez a la edad de 65 años. 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

0: XAM Mexicana te da la hora. Es la 1:38.
1: La M Mexicana te da la temperatura. 29 grados centígrados. 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
1: Falleció el joven Alejandro Valero González a la edad de 41 años. 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
4: Mis queridos oyentes, mis queridos hermanos que me sintonizan, sean como siempre bienvenidos a un espacio más de este su programa, Los Grandes Secretos y Misterios del Hermano Gregorio. Como siempre, invitando a toda aquella persona que tenga problemas de salud, que tenga problemas de dinero, que tenga problemas económicos, esas personas que mantienen enfermas, deprimidas, angustiadas, que todo les sale mal y que han buscado ayuda en un lugar y en otro y no lo han podido encontrar, tengan la certeza y seguridad que con el grupo del Hermano Gregorio van a encontrar la solución. Así que llame y aparte su situación.

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Mis queridos hermanitos, dice este primer mensaje lo siguiente: hermano Gregorio, he empezado con un fuerte dolor en la parte de la cintura. Ya fui donde los médicos y los médicos me dicen que tengo problemas de los riñones. Me gustaría saber si usted me puede dar alguna fórmula de las que usted conoce para yo poder quitar este problema. Nací el 20 de agosto de 1983. 20 de agosto de 1983, mi querido hermanito. He analizado muy bien su carta astral. Veo que usted ha nacido bajo la constelación del signo Leo. Permítame decirle que el elemento que le favorece a usted es el aire. El planeta regente es el sol. Su día de suerte es el día sábado y le favorece muchísimo el día miércoles. Colores que le favorecen a usted, mi querido hermanito: el color amarillo, el color rojo y el color azul. Hijo de Dios, he analizado muy bien su carta astral y tengo que decirle, sin temor a equivocarme, que usted viene siendo víctima de un trabajo oscuro. Pues dése cuenta, mi querido hermanito, que usted ya hizo tratamientos y los tratamientos no le han funcionado. Ha ido a muchos sitios, a muchos lugares, y no ha podido encontrar la solución debido a que su problema no es natural. Yo conozco de muchas plantas, conozco de mucha medicina natural porque soy médico naturista y le puedo explicar a usted cómo puede hacer un buen tratamiento que le funcione o le funcionaría a usted, a muchas personas que padecieran una enfermedad natural. En este caso, mi querido hermanito, lo que usted tiene que hacer es visitarme cuanto antes. Dese cuenta que yo aquí, por ejemplo, estoy mirando que usted no solamente está padeciendo el problema del dolor de la cintura, sino que también usted, siendo una persona joven, tiene ese inconveniente, tiene ese problema de la impotencia sexual. Y usted ha tenido muchos problemas con su esposa, porque ella en algunas ocasiones le ha dicho que si es que usted tiene otra mujer por la cual usted no le ha podido cumplir como hombre, mi querido hermanito. Y así han pasado muchas cosas: el dinero no rinde, el dinero no luce, el dinero no alcanza, se esfuma, se va como agua entre las manos. ¿Debido a qué? A la envidia, al trabajo de una maldad, de una brujería que están haciendo en contra suya con tal de verlo destruido, con tal de verlo acabado. Es importante que si usted quiere soluciones, que si usted quiere curarse, me visite y lo haga cuanto antes. Sí, mi querido hermanito, es la única manera de yo poderle dar solución, de poderle brindar la curación, quitar esas dolencias, quitar ese malestar, quitar esos problemas, problemas de economía, problemas de salud, problemas en pareja, porque incluso ustedes pueden llegar hasta terminar su relación si esto continúa así, mi querido hermanito. Entonces ya sabe que tiene que visitarme cuanto antes. El día que me visite, incluso para que su propia esposa se dé cuenta de lo que le estoy mencionando, acérquese con ella para que ella misma lo compruebe lo que le estoy mencionando. Así que lléveme agua bendita, un poquito de sal de la misma que usted consume en casa, y con eso me voy a encargar en hacer un desdoblamiento espiritual para poder quitar ese daño, esta maldad. Está repicando el teléfono, sigue la gente comunicándose, sigue la gente hablando, escribiendo sus mensajes de texto, escribiendo sus mensajes a través del WhatsApp. Gracias a todos los que me sintonizan, gracias a todos los que me escuchan y me dan la oportunidad de servirles, de ayudarles. Dice este mensaje lo siguiente: hermano Gregorio, mi hija está cumpliendo años el día de hoy. Me gustaría saber si usted le puede dar una felicitación y mandarle una bendición para que le vaya bien en su futuro. Mi hija es de nombre Marta Rodríguez Ramírez. Complázcamela, por favor, y mándele sus bendiciones. Pues mil bendiciones para esta niña que ya está pasando a ser mujer. Y gracias a su familia por confiar en mí, pues yo le mando muchas bendiciones desde acá para que su vida sea llena de éxitos, sea llena de prosperidad, que siempre encuentre la felicidad, siempre encuentre el amor, nunca sufra por la economía, que Dios nuestro Padre Celestial la atropelle con miles de bendiciones. Gracias por su mensaje y gracias por confiar en los conocimientos de el

0: Hermano Gregorio, mis queridos hermanitos, así es como le damos contestación. Gracias a las personas que escriben estos bellos mensajes, les gusta, les interesa nuestro programa, saben de nuestros conocimientos y desean hasta una bendición para sus hijos. Qué bueno, qué alegría, qué felicidad que las personas hagan esto. Me dice el ingeniero de sonido que en este instante, que en este momento ya tenemos llamada en vivo y en directo. Sí, bueno, ¿con quién tengo el gusto?
1: Con Jesús Sánchez, Jesús Órdenes.
0: ¿Cuál es su duda? ¿Cuál es su pregunta? ¿Cuál es su inquietud?
1: Mire, pues mi pregunta es que estoy enfermo de un pie. Ajá. Tengo trombosis.
0: Ya.
1: Y no se me baja el sazón y ya fui al médico y todo eso. Uh-huh. Y estoy viendo su programa, a ver qué me aconseja usted.
0: ¿Por qué no me regala, por favor, si es tan amable, lo que es la fecha de nacimiento exacta para darnos cuenta qué es lo que pasa, ¿de acuerdo?
1: Sí, nací el 28 de agosto.
0: ¿De qué año?
1: De 1954.
0: 28 de agosto de 1954, nacido bajo la constelación del signo Virgo, ¿verdad?
1: Sí.
0: Permítame decirle, mi querido amigo, que el elemento que le favorece a usted es el aire. ¿Sí?
1: Ajá.
0: Aquí veo a usted que el color que le favorece es el color amarillo, el color azul. El día, ajá, de suerte para usted, mi querido amigo, es el color verde y el color negro.
1: Sí.
0: Veo a través de su carta astral muchos problemas, no solamente ese problema que usted tiene en el pie, sino que también estoy detectando muchos problemas en lo que es la parte de lo que es la potencia sexual. ¿Ya?
1: Sí.
0: Se ha disminuido bastantísimo. También veo que usted siente un cansancio en lo que es en la parte de la nuca y le baja la espalda. Siente,
1: sí,
0: como dolencia, como que usted a veces se acuesta a descansar y como que no descansa, como que su cuerpo ya no da más, ¿verdad?
1: Sí.
0: Mi querido amigo, lo que pasa es que usted no tiene ninguna enfermedad que sea natural. El problema suyo es de un daño, es de una maldad que están haciendo en contra suya. Por estas razones que ustedes le han pasado tantas dificultades, tantos problemas, es importante que así como usted tomó la decisión de hablarme en este instante, en este momento, me visite personalmente, pero lo haga cuanto antes para yo poderlo curar, porque a usted le están haciendo es una brujería, le están haciendo es un daño, ¿de acuerdo?
1: Sí.
0: Listo, en todo caso échele ganas y espero verlo muy pronto para darle soluciones. Gracias por su llamada, gracias.
1: Claro que
0: por
1: sí, al contrario, muchas gracias, muy amable, disculpe la llamada.
0: No se preocupe, mijo, gracias por llamar, gracias por participar del programa, para eso estamos, para servirle, para ayudarles. Que pase un bonito momento.
1: Muchas
0: hasta
1: gracias.
0: Luego. Hasta
1: sí,
0: luego.
1: Sí, que esté muy bien, cuídese.
0: Hasta luego. En este momento usted puede comunicarse para que usted encuentre el éxito, no solamente para usted, sino para sus seres queridos, para su familia, para todos los que lo rodean, mis queridos oyentes, mis queridos amigos. Damos paso a otro mensaje de texto. Dice este mensaje: hermano Gregorio, tengo problemas de la próstata. Me gustaría que usted me recomendara algo para poder hacer un tratamiento natural. He escuchado muy buenas recomendaciones de usted. Una persona me habló muy bien de que usted sabe mucho de esto. Quiero que usted me diga si me puede curar a través de alguna planta, alguna medicina, o si es necesario que yo lo visite. Yo nací el 22 de febrero de 1965. Mi querido hermanito, pues yo le puedo dar recomendación a usted, a todos los que me están escuchando en este momento, para que usted haga un tratamiento allá en su casa. Pero sería muy importante que usted me visitara para hacer directamente un tratamiento especializado para poder quitar ese problema, esa dificultad. Ya analicé muy bien su carta astral, su fecha de nacimiento, y pude darme cuenta que usted no tiene ningún daño, usted no tiene ninguna maldad, es problema natural. Entonces eso lo podemos tratar por medio de las plantas, por medio de las raíces, por medio de las cortezas o incluso por medio farmacéutico. Algo que sí me gusta, mi querido hermanito, mis queridos oyentes, que las personas no utilicen tanto químico, como siempre yo explico, en la actualidad. Si nos comemos una planta, una fruta, una verdura, lo que sea, ya todo viene fumigado, viene derivado de los químicos. Entonces, ¿qué tenemos que hacer? Cuando nos enfermamos no vamos a acudir directamente a la farmacia a conseguir lo más sencillo, lo más fácil, que son las pastillas, las inyecciones, sabiendo que nos hace a efecto, nos ayuda, nos favorece para alguna enfermedad, pero nos afecta en otra parte de nuestro cuerpo. ¿Qué hacemos con la medicina natural, mis queridos hermanitos? tratar directamente el problema, eliminarlo, curarlo, y usted no va a tener consecuencias de que usted vaya a padecer de algún otro problema, de alguna otra enfermedad, porque le afecta otro órgano en su cuerpo. Entonces, ya saben, los tratamientos naturales son efectivos, y si usted que me está escribiendo este mensaje puede visitarme, hágalo cuanto antes. Algo que le voy a aconsejar: consígame el pasto micay, la cáscara sagrada. Me va a conseguir el gualanday. Estas tres cosas las pone a hervir juntas. El litro y medio de agua. Déjelo que hierva por el transcurso de 5 minutos en completo ebullición, en completo hervor. Bájelo del fuego, cuérelo y lo va a beber. Lo va a tomar como agua de uso, como agua de tiempo, durante 30 días. Deja pasar una semana y vuelve e inicia otros 30 días hasta que quede completamente curado. Pero como le digo, si usted desea que yo haga su procedimiento, que haga su curación, visíteme personalmente. Ya saben, mis queridos hermanitos, que ustedes también que me escuchan, que me sintonizan, también pueden comunicarse, también pueden llamarme, pueden escribirme, para que ustedes puedan encontrar la cura, la solución a sus preguntas, a sus inquietudes. Ya saben, entonces comuníquese, hable, escriba y deme la oportunidad de guiarle, de orientarle, de servirle, de quitarle, de destruirle y erradicarle cualquier enfermedad, cualquier problema. Si su problema es postizo, si su enfermedad es postizo, yo se lo curo por medio espiritual. Pero si su problema es natural, tengo el conocimiento. 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No, papel y lápiz a la mano. 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Cualquier duda, pregunta o inquietud, usted es de las personas que trabaja, lucha, se esfuerza, se sacrifica, pero todo le sale mal. Sus animales se le mueren, sus tierras no producen cosechas, tiene hijos desobedientes, tiene inconvenientes con su pareja, tiene inconvenientes en su hogar. Tenemos la solución. 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Los estaré esperando, mis queridos oyentes, mis queridos amigos. Hemos llegado al final de este su programa, Los Grandes Secretos y Misterios del Hermano Gregorio. Ojalá que haya sido este programa del gusto y del agrado de todos y cada uno de ustedes. Será hasta una nueva emisión, si el Todopoderoso les presta y me presta la vida. Que Dios los bendiga.
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0: 2.
1: La M Mexicana te da la temperatura, 30 grados centígrados.
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¿Qué tal? Muy buenas tardes, sean ustedes bienvenidos a este espacio de noticias, Noticiero de las 2 de la tarde. Con el gusto de siempre te acompaña Alondra Chávez para llevarte la información más relevante de carácter local, estatal y nacional. En la información correspondiente para este domingo 26 de julio del presente año en curso, permíteme presentarte el avance de la información. Entregaron equipamiento a coordinadores de Protección Civil de Cerritos y de la Zona Media. Registra Ayuntamiento de Río Verde rotación de personal. Prevén avance en revisión del T-MEC para fortalecer comercio norteamericano. La Universidad Autónoma de San Luis Potosí se mantendrá ajena a campañas políticas. Esto lo afirma el rector. Y es así como damos inicio con la información.

registro el Ayuntamiento de Río Verde rotación de personal. La plantilla laboral del Ayuntamiento de Río Verde ha tenido cambios constantes durante la primera administración, debido a la salida e incorporación de trabajadores por distintos motivos, principalmente relacionados con decisiones personales, nuevas oportunidades de empleo y ajustes en proyectos profesionales de los colaboradores. El jefe de personal, Juan Luis Silva López, señaló que la rotación es un

0: todo, como en todo empleo, como en toda administración, ¿verdad? Ha habido cambios, obviamente, gente que tiene proyectos que por decisión personal decide ya no colaborar con nosotros, bien por alguna oportunidad nueva de empleo, pues se han tenido que ir, ¿verdad? Aquí también recordemos que muchas de las veces la persona llega y tiene una falsa idea de trabajar en, de qué es lo que es trabajar en una administración, y lamentablemente a veces los perfiles que ellos tienen van encaminados en otras áreas, o igual se les da la oportunidad en un empleo donde tengan ellos más oportunidades de un desarrollo profesional, pues obviamente es por lo que tienen que irse. Recordemos cuando una persona entra a trabajar aquí en nuestro, bueno, en el caso de aquí de nuestro municipio, de nuestro ayuntamiento de Río Verde, la persona entra de forma eventual, ¿sí? Muchas de las personas, bueno, igual a veces no terminan, no acaban ni de concluir el contrato, ¿verdad? Porque pues a veces no es lo que ellos esperaban. O de igual manera, ¿verdad? Algunas de los que me ha tocado la mayoría, ¿verdad? Son personas que entran, están un tiempo, ven que tienen una oportunidad mejor de crecimiento en otra área, pues mejor deciden retirarse, ¿verdad? Y también recordemos que pues en el ámbito de aquí de la administración pública, pues es si bien es cierto, sí se puede ir escalando, pero también nada más llegar hasta cierto punto, ¿verdad? Y de igual manera, o sea, a veces pues todos tenemos necesidades, a veces las personas son personas que van recién salidas de la universidad, buscan alguna oportunidad de emplearse ahora sí que en lo que puedan, ¿verdad? Nosotros afortunadamente hemos tenido el caso de que ha habido gente muy profesional que entra con nosotros, pero pues bueno, también es también tenemos que aceptar que pues cada quien busca su desarrollo profesional, ¿verdad? Entonces, pues ahí ya no podemos, ¿cómo hacer que se queden con nosotros? En lo que va de la administración sí ha habido varios personal, a veces son, no tengo ahorita en este momento una cifra exacta, pienso que entre 20, 40 personas, ¿verdad? Así, una cifra por decir, ¿verdad? No significa que sea tal cual. Para nosotros como certeza también jurídica, y que el día de mañana no dejemos un problema abierto para nuestra administración, todo finiquito, toda liquidación pasa por centro de conciliación, todas sin excepción. Ya todo se les da lo que marca la ley, ¿verdad? Según el caso de la persona.
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0: falleció el joven Alejandro Valero González a la edad de 41 años. Le participan con el más profundo dolor su mamá, hermanos, sobrinos, cuñada y demás familiares. El duelo se recibe en Paso de San Antonio, en la calle principal sin número. La misa será mañana en la iglesia del lugar y de ahí parte el cortejo fúnebre al panteón del mismo lugar. Descanse en paz el joven Alejandro Valero González. Funerales Lara de Río Verde, de Edgar Lara. Falleció el señor René Bautista Sánchez a la edad de 65 años. Le participan con el más profundo dolor sus hermanos, primos, tíos, sobrinos y demás familiares. El duelo se recibe en calle Iturbide número 342, en el barrio primero del refugio Ciudad Fernández. La misa de cuerpo presente será celebrada el día lunes 27 de julio a las 4 de la tarde en la iglesia de Nuestra Señora de San Juan, en el panteón, en el refugio. De ahí parte el cortejo fúnebre hacia el panteón del mismo lugar. Descanse en paz el señor René Bautista Sánchez, San Juditas Funeral Service, de la Reforma Ciudad Fernández.
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0: continuamos con más información. La Universidad Autónoma de San Luis Potosí se mantendrá ajena a campañas políticas. Esto lo afirma el rector. La Universidad Autónoma de San Luis Potosí mantendrá una postura de separación entre la actividad académica y los intereses partidistas ante el inicio anticipado del escenario político rumbo a las elecciones 2027, afirmó el rector Alejandro Cermeño Guerra. Señaló que integrantes de la comunidad universitaria tienen libertad para participar en diversas actividades políticas de manera personal. Sin embargo, enfatizó que estos deberán realizarse fuera de los horarios y en espacios institucionales.
1: He hablado ya con consejeros, sobre todo alumnos, que es la población más susceptible. Y bueno, se los he dicho, si alguno de ellos tiene actividades de participación en algún partido, lo cual es muy permitido porque es tu vida privada, pero que todas esas actividades se hagan fuera de la universidad. O sea, hemos estado tratando y procurando que efectivamente no se meta la política dentro de la vida universitaria. Toda la vida ha habido esa inquietud de las personas políticas de buscar grupos estudiantiles. Ahora, bueno, ya lo saben ustedes se dedican a esto, lo saben muy bien. Vamos a pensar hipotéticamente hablando, que yo como rector dijera, yo voy con Juan Pérez, yo, eso no les garantiza que toda la comunidad universitaria vaya a ir con él, ¿verdad? Entonces yo he procurado mantener esto muy lejos de la vida universitaria. Personalmente nunca he pertenecido a ningún partido, y el día de mañana que llegue el momento de la votación, yo votaré en forma personal por la persona que considero que es mejor, pero no puedo, por supuesto, ni comprometerme a influir en la comunidad universitaria.
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avance en la revisión del T-MEC para fortalecer el comercio en Norteamérica. Las negociaciones para revisar el tratado entre México, Estados Unidos y Canadá avanzan con el objetivo de mantener un intercambio comercial sólido entre los tres países. De esto lo señaló el diputado.

0: Es un tratado muy importante para todo el mundo y para la región de Norteamérica. El 80% de lo que exportamos es a Estados Unidos. Y aquí pues en lo que se estará centrando es en la industria automotriz y en los aceros hacia el aluminio y hacia en los aranceles hacia el aluminio y el acero. Ayer salió una columna importante en el financiero que habla de que ha crecido mucho el contenido asiático en la industria automotriz en Estados Unidos, a más del doble de lo que ha crecido en México. Entonces, pues están señalando de algo que ellos mismos no están cumpliendo, ¿no?
1: ¿Persiste el temor de que se impongan nuevos aranceles?
0: Bueno, están en las mesas de negociación. Se tiene un tiempo de 10 años con una revisión anual y aquí pues de lo que se trata es de establecer las bases para que haya un comercio muy fuerte por parte de la región de Norteamérica. Entonces no creo que haya nuevos aranceles. Lo que tiene que haber es más bien disminución de los que ya están en marcha.
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0: entregar un equipamiento a coordinaciones de Protección Civil de Cerritos y de la zona media. Como parte de las acciones para fortalecer la capacidad operativa de los cuerpos de emergencia de la región, la presidenta municipal de Cerritos, en San Luis Potosí, la licenciada Ruth Liliana Castillo Montelongo, asistió a la entrega regional del equipamiento destinado a las coordinaciones municipales de Protección Civil, donde recibió, junto a personal de Protección Civil, herramientas que contribuirán a mejorar la atención ante situaciones de riesgo.
1: Como parte de las acciones para fortalecer la capacidad operativa de los cuerpos de emergencia en la región, la presidenta municipal de Cerritos, la licenciada Ruth Liliana Castillo Montelongo, asistió a la entrega regional de equipamiento destinada a las coordinaciones municipales de Protección Civil, donde recibió, junto al personal de Protección Civil, herramientas que contribuirán a mejorar la atención ante situaciones de riesgo y contingencias. La entrega fue encabezada por la licenciada Erika Yadira Compián Loredo, delegada regional del DIF estatal, quien realizó la distribución del equipo a nombre del gobernador del estado, Ricardo Gallardo Cardona, beneficiando a los municipios de Río Verde, Ciudad Fernández, Cerrito, San Silvio de Acosta y Lagunillas. En este nuevo equipamiento, el personal de Protección Civil de Cerritos contará con más herramientas para responder de manera eficiente y oportuna en beneficio de la población, fortaleciendo las labores de prevención, auxilio y atención a emergencias. El gobierno municipal de Cerritos reconoce y agradece el respaldo del gobierno del estado y del gobernador Ricardo Gallardo Cardona por impulsar acciones que fortalecen a todas las corporaciones municipales y contribuyen a salvaguardar la integridad y el bienestar de todas las familias potosinas.

0: recaudar la cantidad de 20.360 del cuadrangular, jugando por una causa, Jopa, Joma y visión de juego. Para el joven Alan, que ha luchado contra el cáncer, el evento tuvo lugar ayer sábado en el estadio Ébano. Escuchemos.
1: Buenas tardes, buenas noches, y bueno, vamos a entregar el apoyo económico que se recaudó de este cuadrangular con causa, donde estuvo Joma y estuvo Jopa. ¿Se divirtieron?
2: Sí, mucho
1: la misma. ¿Sí?
2: Sí, sí, sí.
1: Y pudieron disfrutar del buen fútbol y también, obviamente, con el acompañamiento de chavos de aquí de la zona media, ¿no?
2: Sí, sí.
1: ¿Sí?
2: Sí.
1: Perfecto. Y bueno, aquí tenemos a la familia de nuestro amigo
3: Alan.
1: Y vamos a hacer la entrega, bueno, vamos a hacer la entrega, nuestro amigo Jopa y Joma, la cantidad de 20.360. Aquí está, entonces aquí está, señora.
3: Muchas gracias.
1: Para que esto lo pueda hacer llegar.
3: Estamos muy agradecidos con ustedes, con los chicos, su papá, que nos hicieron parte de este evento. A mi sobrino y su nombre ahí están muy agradecidos. También de todos los equipos que vinieron a jugar, de todos los que nos consumieron algo de lo que trajimos para vender. Y pues sí, muchas gracias, no, más que agradecidas.
1: No, y también cuenten siempre con nuestras oraciones, ¿sí? Para su hijo, para su familiar, y vamos a hacer todo lo posible también para cumplir un sueño que por ahí tiene.
3: Sí, sí,
1: después,
3: sí.
1: Y también fue muy bien en la venta de...
3: Sí, muchas gracias, sí, estamos muy agradecidos con todos ustedes. Que Diosito se los multiplique y me llene de bendiciones. Muchas gracias.
1: Muchísimas gracias. Las palabras de Joma.
2: Sí, muy feliz de poder ayudar a nuestro amigo Alan, y aunque sea un granito de arena, que le sirva mucho.
1: Gracias.
4: Yo, lo mismo que mi hermano, agradecido porque pudo venir bastante gente y pudimos recaudar, colectar mucho dinero. Y bueno, un saludo a Alan también.
3: Gracias.
1: Muchísimas gracias a todos por su apoyo. Gracias. Saludos, buenas noches.
3: Gracias.

0: Gustavo Cuauhtémoc, compositor rioverdense, esta es su historia. Esta es la segunda parte del programa Historias de Éxito de nuestro compañero Adolfo Morales Juárez con Gustavo Cuauhtémoc, compositor mexicano originario de Río Verde, que nos cuenta cómo fueron sus inicios en su carrera.
1: Regreso un día con mi papá y le dije, papá, no, yo no voy a estudiar ya más. Y yo dije, me voy a México, a la Ciudad de México, a intentar, a buscar, a ver si me encuentro un artista que crea en mí. Claro. Y lo intentaba, ¿no? Entonces me acuerdo que mi papá me dijo, pues, ¿qué te digo, no? O sea, ya.
2: Claro.
1: Ya fue muchos años, ¿qué quieres esto? Ya intentaste la escuela, no se da por ahí. Yo, mi papá en aquel momento no podía apoyarme como tal de vete a México y te pago todo. Y sí me ayudó muchísimo. Pasábamos una etapa complicada también. Me acuerdo que mi madre en aquel momento enfermó de cáncer. Y me acuerdo que se juntó todo, ¿no? Y yo encima quería irme lejos a buscar un sueño. Pues me apoyaron y me fui. Yo no conocía, creo que ni la Ciudad de México, Adolfo. Grabé un CD, guitarra y voz. Yo cantaba mis canciones. Y le di play y las grabé, ¿eh?, con 10, 15 canciones. Y me fui a México, bajo de un autobús, a intentar repartir el disco a quien se dejara. Así empezó la historia en la Ciudad de México.
2: Así es. ¿Cuáles fueron tus estudios en la primaria?
1: Yo estudié aquí en la Pedro Antonio de los Santos, ahí enfrente de la plaza. Una maravilla, ¿no? Estaba el kiosco. Mira. Nos salíamos allá a jugar al fútbol, en la salida. Estuve en la secundaria en el Colegio de La Paz y luego ya me fui de aquí.
2: ¿Preparatoria de Río Verde?
1: Ah, en la prepa de Río Verde, sí. No me fue muy bien, pero pasé por ahí.
2: Bueno, gracias. Pues,
1: ya ves, no me fue tan bien que hasta lo olvidé. Oye, sí, pasé por la prepa de Río Verde también y no, una experiencia increíble también, claro, la prepa de Río Verde.
2: Claro, ahí estuve. Entonces, bueno, te vas a la Ciudad de México con todas esas circunstancias adversas, imagínate, ya era difícil con todo ello, ¿no? La salud, sí, de tu mamá, con pues es cierta duda. Sí. Llegaste allá, lo primero que hiciste, ¿qué es? ¿Buscar un departamento?
1: ¿Qué hiciste? Me acuerdo que yo, bueno, antes de llegar a la Ciudad de México, terminé trabajando en la ciudad de Acapulco, en una discoteca. Un día yo trabajaba aquí en Río Verde, los fines de semana, en una discoteca muy famosa que hubo, de Fernando Marcos, que le mando saludos, que se llamaba El Bar. Entonces ahí yo estaba pues entre mesereando y atendiendo y relaciones públicas, y mucha gente ahí seguramente me recuerda. Y ahí conozco a una persona que tenía discotecas en Acapulco, en México, en varios lugares, y me invita a trabajar con él, y me voy a Acapulco a una discoteca. Estuve ahí un par de años, 2 años, y después de ahí termino la relación laboral, y de ahí me fui a la Ciudad de México. Entonces, cuando llego a México, sí recuerdo que dejé la universidad, dejé el trabajo, me voy a México, y la verdad no conocí a México. O sea, para mí era un monstruo de ciudad.
2: Claro.
1: Y yo me acuerdo que las primeras veces, más, no te miento, tengo muy clavado en mi memoria, cuando me bajo del autobús, tomo un taxi, y es, ¿a dónde te llevo? Y yo le dije, yo no sabía dónde, y yo, a Televisa, porque era lo que escuchaba uno en la tele, ¿no? Que ahí hay artistas, solo dije, a Televisa, y fue y me dejó literal a la puerta de la televisora.
2: ¿Solo iba solo?
1: Solo, sí, me bajo con un disco, literal, mi mochila y ya está, ¿eh? Y llevaba muy poquito dinero para un par de días de algún hotel ahí, y a buscar un cuarto donde vivir y a rentar un cuarto. Renté un cuarto, conseguí trabajo en un restaurante, y empezó mi sueño. Yo ahí me la creía mucho, decía, la voy a hacer, y me motivé mucho. El problema fue, Adolfo, que pasó todo un año y repartía discos por todos lados, iba a las disqueras, a las editoras, por todos lados, no te miedo, me acuerdo perfecto, y me acuerdo que en las disqueras ni siquiera pasaba la recepcionista, y lo peor de esto es que ni siquiera te veían a los ojos, o sea, me tomaban el disco y es, déjamelo, oye, soy compositor, déjamelo,
2: claro.
1: Y hasta ahí yo, ala, pasó un año y nada. Nada. Yo seguía ahí, no estaba nada, o sea, nada. Y se oye fácil un año, pero bueno. Y viene el segundo año y nada. Yo seguía en el restaurante, seguía repartiendo discos. Tercer año, le cambié un poco y ahora me iba a los aeropuertos a buscar artistas ahí, a pescar artistas los fines de semana.
2: ¡Joder!
1: Y me tocó artistas que me dejaron con la mano estirada, ¿eh? No digo nombres, pero hubo artistas que te tiran a loco, ¿eh? Oye, un momento, por favor, soy compositor.
2: ¿Esperabas a que llegaran los días?
1: Y los pescaba como
2: sí, sí, claro,
1: cualquier
2: sí,
1: fan,
2: sí,
1: quizá, sí, sí. Pero yo con mi hambre de que alguien escuchara una canción mía. 4 años y nada. 5 años y nada.
2: Oye, pero permíteme, o sea, 4 años, 5 años, ¿y qué te decía tu familia?
1: Pues es que el problema ya, en aquel momento, a mí me importaba mucho la presión social, ¿no? Porque yo me fui como un loco soñador. Y para mí volver a Río Verde sin una grabación era como, como que todo el mundo tenía razón. Yo era un loco soñador, voy a hacer la burla de todo el mundo. Bien. Mi familia va a decir, te lo dije, los amigos, te lo... Y entonces, pero ya después de 5 años sí lo pensé y dije, ya, o sea, yo creo que todo el mundo tenía razón, no la voy a hacer, esto no es para mí. Y entonces me acuerdo, Adolfo, que ahí fue el parteaguas de mi vida esa noche, fíjate, te cuento. Llego un día del trabajo donde trabajaba, rentaba un cuarto pequeñito ahí de, pequeñito de cuartos, de 2x1, que alcanzaba a rentar, ahí en México. Y llego un día derrotado del trabajo, de esos días que te da mal todo y que no te salen bien las cosas y que yo ya estaba cansado también de querer ser autor. Yo decía, ya no quiero ser autor, o sea, ya.
2: Claro, claro.
1: Y me acuerdo que llego, me tiro a la cama, agarro una libreta, porque yo estaba muy, muy, muy triste, desesperado, y me agarré a llorar de impotencia, de saber que no se me daban las cosas. Yo luego ya estaba en aquel momento las redes sociales empezando ya mucho, y yo veía las redes sociales de toda mi generación, todas mis amigas, mis amigos, y todo el mundo realizado, ¿no? Ya empezando a tener muchas cosas de laborales y los sueños, y yo decía, ay, supieron cómo estoy yo aquí en este cuarto, con 5 años atrás buscando un sueño y nada. Y agarro una libreta y me pongo a hacerle una carta a Dios. En ese momento me acuerdo perfecto que le hice una carta, pues porque yo creo que era la forma de sacar las cosas que uno trae.
2: Así es.
1: Y le empecé a decir, Dios, pues ayúdame, o sea, ya quítame el sueño de ser compositor, porque esto no es para mí, pero ayúdame a que se me quiten las ganas, porque cada mañana yo me despertaba y tenía ganas de ser autor y decía, voy a repartir otro disco, a lo mejor me pega y voy a intentarlo. Y me acuerdo que le escribo, Dios, quítame el sueño de ser autor, o dame una señal para resistir, porque ya no puedo más, ya no podía más.
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0: La M Mexicana te da la temperatura, 30 grados centígrados.
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1: Falleció el señor René Bautista Sánchez a la edad de 65 años. Le participan con el más profundo dolor sus hermanos, primos, tíos, sobrinos y demás familiares. El duelo se recibe en calle Iturbide número 342 en el barrio Primero en el Refugio Ciudad Fernández. La misa de cuerpo presente será celebrada el día lunes 27 de julio a las 4 de la tarde en la iglesia de Nuestra Señora de San Juan en el Refugio. De ahí parte el cortejo fúnebre hacia el panteón del mismo lugar. Descanse en paz el señor René Bautista Sánchez, San Juditas Funeral Service de la Reforma Ciudad Fernández. Falleció el señor Juan Serna Méndez a la edad de 48 años. Le participan con el más profundo dolor sus familiares. El duelo se recibe en Capilla de San Judas de Funerales Lara de Edgar Lara del Puente del Carmen. La misa es hoy domingo 26 de julio a las 4 de la tarde en la parroquia de Nuestra Señora del Carmen. El sepelio será el lunes, hora por confirmar. De ahí parte el cortejo fúnebre al panteón de la Boquineta de Bagres. Descanse en paz el señor Juan Serna Méndez. Funerales Lara del Puente del Carmen de Edgar Lara.
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0: continuamos con más información. La pequeña Azul, sobreviviente del cáncer, ahora suma un logro en el taekwondo. Hace algunos años la pequeña Azulita luchaba contra el cáncer, al cual le ganó la batalla, y hoy en día está convertida en una gran deportista. Azulita cambió de cinta este pasado viernes en la Academia King Taekwondo de Ciudad Fernández con el instructor Marcelino Villanueva. Sin lugar a dudas, una pequeña guerrerita, a la cual todos tenemos que aprenderle y que como principal arma tiene siempre su sonrisa y ahora su conocimiento en el taekwondo. Escuchemos.
1: Profesor, pues bueno, primero su nombre por favor y el nombre de la academia.
2: Soy el profesor Marcelino Gilberto Medina Villanueva, cinturón negra segundo dan, ex seleccionado nacional. Nuestra escuela es Kim's Taekwondo de México, Ciudad Fernández, y estamos ubicados en calle Mineros, a un lado de la mueblería La Negrita.
1: Hoy cambias de cinta.
2: Hoy es en cambio de cinta, hoy estamos de graduación, aquí con los niños y jóvenes que hoy tienen su cambio de cinturón, gracias a su examen que tuvieron hace un mes. Hoy están logrando un paso más en el taekwondo.
1: Perfecto, oiga, específicamente preguntarle de la alumna Azulita.
2: Ah, claro, la niña Azulita va perfecto, ya tenemos un año y medio trabajando casi con ella. Entonces, ha entrado muy bien, todos los días entrena, ella no falta, es constante. Rara la vez que nos falta, pero es constante a través de su enfermedad que tiene, ¿verdad? Ella sigue trabajando y sigue trabajando y se sigue desarrollando muy bien. Su mamá no nos podrá dejar de mentir. Al principio batallamos mucho, por ejemplo, en su fuerza, de sus piernitas, en sus movimientos. Y gracias a Dios, gracias al entrenamiento que ha llevado día con día, hoy está mejor, hoy sus patadas son más fuertes. Yo me doy cuenta como su maestro, cada vez que le agarro, le sujeto las palchagues o los domis. Ella se hace más fuerte cada vez más, entonces gracias.
1: ¿Qué cinta, Walter?
2: Ella pasó a cinta.

En más información, refuerzan prevención y vigilancia en distintos turísticos centros en la entidad. Como parte del operativo implementado durante la temporada vacacional, la Secretaría de Seguridad y de Protección Ciudadana del Estado intensificó las acciones de prevención de los principales parajes turísticos. Esto con el propósito de brindar mayor tranquilidad a visitantes y prestadores de servicios a través de la Guardia Civil Estatal, en donde se desarrollan actividades de proximidad social, orientación preventiva y recorridos de vigilancia en sitios de alta afluencia.

0: con el objetivo de brindar mayor seguridad a las familias y turistas que visitan los principales destinos turísticos durante este periodo vacacional. La Guardia Civil Estatal reforzó las acciones preventivas en los parajes con mayor afluencia de visitantes. A través de la Unidad de Prevención del Delito, los elementos realizaron recorridos de seguridad y vigilancia en los parajes para mantener una presencia cercana con los visitantes y prestadores de servicios, además de prevenir situaciones que pudieran poner en riesgo la integridad de quienes disfrutan de estos atractivos naturales. Como parte de la jornada, los agentes distribuyeron material informativo con diversas recomendaciones preventivas dirigidas tanto a turistas como a comerciantes y operadores turísticos. Entre los principales temas abordados, destacaron la importancia de proteger las pertenencias personales, mantener supervisados a menores de edad, respetar las indicaciones de seguridad en los parajes y reportar de inmediato cualquier situación sospechosa o de emergencia. Asimismo, se promueve la cultura de la denuncia responsable, recordando a la población que el número de emergencias 911 está disponible para solicitar apoyo inmediato, mientras que el 089 funciona para realizar denuncias anónimas que contribuyan a combatir conductas delictivas sin poner en riesgo la identidad de quien reporta. Estas acciones de proximidad social permitieron brindar atención y orientación directa a aproximadamente 450 personas, quienes recibieron información sobre medidas de autoprotección y prevención para disfrutar de manera segura su estancia en los destinos turísticos de la región. Las autoridades estatales señalaron que este tipo de operativos forma parte de la estrategia implementada durante la temporada vacacional para reforzar la seguridad en las cuatro regiones de San Luis Potosí, mediante la presencia permanente de elementos policiales y acciones preventivas enfocadas a proteger a visitantes, habitantes y prestadores de servicios, con el propósito de que las familias puedan disfrutar de los atractivos turísticos del estado en un ambiente seguro y de tranquilidad.
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invitan a hombres a participar en Seminario de Vida en el Espíritu. La Parroquia del Dulce Nombre de Jesús, ubicada en Ciudad Fernández, convocó a hombres mayores de 18 años a participar en el Seminario de Vida en el Espíritu, una actividad de formación y reflexión espiritual que se realizará los días 1 y 2 de agosto en el Centro Pastoral del Dulce Nombre de Jesús. El encuentro brinda para quienes desean asistir a un espacio de renovación personal y acercamiento en la iglesia y la fe, a través de diversas actividades que van enfocadas al crecimiento.

0: ¿Qué tal, queridos hermanos, hermanas? Soy el padre Arturo Rojas de los Siervos de Nuestro Señor Jesucristo, haciéndote esta invitación a todos los de la parroquia Dulce Nombre de Jesús a que participen este 1 y 2 de agosto en este seminario de vida en el Espíritu que organizará la renovación. Con mucho gusto los invito para que todos juntos participemos de esta experiencia del Espíritu, donde renovará con la fuerza de su amor todo nuestro corazón. Te esperamos, que Dios te bendiga.
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es, así como llegamos al final de este espacio de noticias, noticiero de las 2 de la tarde. Si te gustaría conocer más acerca de la entrevista realizada a Gustavo Cuauhtémoc, compositor rioverdense, te hacemos la invitación para que lo busques directamente desde la página oficial de nuestro compañero Adolfo Morales Juárez, ya que ahí se encuentra ubicado el contenido completo del programa Historias de Éxito. Recuerda que esta información también la pueden compartir desde la página oficial de Grupo Radiofónico Más, Agencia de Noticias. Sin más, por el momento hemos llegado al final de este espacio de noticias. Muchísimas gracias. Esperando que tengas un excelente domingo, que tengas muy buen provecho. Nos escuchamos el día de mañana en este espacio de noticias, noticiero de las 2 de la tarde. Nos escuchamos el día de mañana.

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1: 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La M Mexicana te da la hora. Son las 2. Con 55 minutos.
2: La M Mexicana te da la temperatura. 30 grados centígrados.
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0: La M Mexicana te da la hora. Son las 3 con un minuto.
1: La M Mexicana te da la temperatura. 31 grados centígrados.
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0: falleció el señor René Bautista Sánchez a la edad de 65 años. Lo participan con el más profundo dolor sus hermanos, primos, tíos, sobrinos y demás familiares. 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La misa de cuerpo presente será celebrada el día lunes 27 de julio a las 4 de la tarde en la iglesia de Nuestra Señora de San Juan. En el refugio, de ahí parte el cortejo fúnebre hacia el panteón del mismo lugar. Descanse en paz el señor René Bautista Sánchez. 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

Hay cantantes que tienen, sabrán, voz de cabras y piel de alabastro. 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

Televisa ya tiene hasta escuela de pirurris que traen las ramas y los mete a sus propios programas y les echa dinero y candela. Artistillas así los desviela, un combate de verso fundado. Cualquier poeta ranchero y letrado de San Luis Potosí o Guanajuato los jondea de la cola en un...

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1: La M Mexicana te da la hora. Son las 3:34.
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3: La M Mexicana te da la temperatura. 30 grados centígrados.
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3: La M Mexicana te da la temperatura. 30 grados centígrados.
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0: La M Mexicana te da la hora. Son las 4 con 22 minutos.
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3: La M Mexicana te da la temperatura, 29 grados centígrados.
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0: La M Mexicana te da la temperatura. 29 grados centígrados.
1: La M Mexicana te da la hora. Son las 4 con 40 minutos.
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0: La M mexicana te da la temperatura. 28 grados centígrados.
1: La M mexicana te da la hora. Son las 5 con 9 minutos.
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1: La M Mexicana te da la temperatura, 28 grados centígrados.
2: La M Mexicana te da la hora, son las 5 con 24 minutos.
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1: La M Mexicana te da la hora. Son las 5 con 36 minutos.
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3: La M Mexicana te da la temperatura, 28 grados centígrados.
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0: AM Mexicana te da la temperatura. 28 grados centígrados.
1: La M Mexicana te da la hora. Son las 5:58.
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